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0: 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Las 20 horas y 32 minutos.
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6: Las 20 horas. Y 37 minutos.
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0: 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Las 20 horas y 56 minutos.
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0: 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Las 21 horas en punto.
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1: Las 21 horas y 33 minutos.

0: Sus reflexiones, experiencias y desafíos compartieron las más de 100 asistentes al segundo encuentro de mujeres de empresas colaboradoras de Minera Antucoya. 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
1: Hay una retroalimentación con respecto a sus experiencias como mujeres, como mamás, como trabajadoras en faena, y todos tienen distintas experiencias y es súper rico tener ese intercambio de vida.
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8: Las 21:37.
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1: Las 21 horas y 56 minutos.
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0: las 22 horas en punto.
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1: Las 22 horas y 33 minutos.

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8: Las 22 horas y 38 minutos.
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2: Las 22 horas y 59 minutos.
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0: las 23 horas y 3 minutos.
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1: Las 23 horas y 31 minutos.

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9: Las 23 horas y 35 minutos.
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1: Aula Impulsa es el nombre de la nueva sala con alta tecnología inaugurada en el Liceo Técnico Profesional Científico Humanista de María Elena y que cuenta con herramientas para desarrollar en los alumnos las habilidades de la industria del futuro. La comunidad educativa podrá aprender de fabricación digital, robótica, programación y realidad aumentada gracias a una iniciativa del programa Impulsa 4.0 ejecutado por la Alianza CCM Eleva y la Corporación Cluster Minero y patrocinada por Minera Antucoya. Su impacto fue destacado por la alcaldesa de la comuna, Viviana Cuello.
2: Tenemos una misión importante de que nuestros niños, niñas y adolescentes tengan una educación mucho más integral pensando en el futuro.
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1: Son las 6 de la mañana y 57 minutos.

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8: Son las 7 de la mañana y un minuto.
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Detenemos unos momentos nuestra programación y damos una vuelta por nuestros auspicios. Ya volvemos con más. Son las 7 de la mañana y 58 minutos.

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0: 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Son las 8 de la mañana y 3 minutos.
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1: Son las 8 de la mañana y 28 minutos.

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0: Son las 8 de la mañana y 33 minutos.
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0: 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Son las 8 de la mañana y 59 minutos.
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1: Son las 9 de la mañana y 3 minutos.
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días a todos nuestros auditores y auditoras que a esta hora nos están acompañando a comenzar una nueva jornada aquí en Radio Nueva Coya. A quienes ya están trabajando o van camino a sus labores, a quienes están preparando el desayuno o abriendo sus negocios. Bueno, todos los que salieron temprano y a quienes están despertando, muy buenos días para todos ustedes. Hoy comenzamos un nuevo día, miércoles 12 de agosto, y estamos todos nuevamente con la energía para acompañarlos durante la mañana. Ayer tuvimos una jornada bastante particular. Esperábamos lluvia y bueno, todos nos quedamos con la pregunta, ¿qué pasó con la lluvia? No cayó ni una sola gota. ¿Tuvimos cielos cubiertos? Sí, bastante nubosidad también, pero la lluvia no llegó a María Elena. Las nubes estuvieron presentes, el cielo se mantuvo bastante amenazante, incluso algunos momentos bastante oscuros, pero la lluvia se fue a otro lugar. Este miércoles, bueno, ya vamos a dejar de lado la jornada de ayer, y este miércoles queremos comenzar con nueva información, con música, con compañía y con todas las noticias que usted necesita conocer, porque aquí en la revista matinal queremos que usted tenga una mañana completa. Vamos a tener datos útiles, efemérides, el santoral, información cultural, los datos interesantes de cada día, música y por sobre todo las pequeñas historias y curiosidades que nos permiten comenzar el día de una manera diferente. Así que prepárese un café, un tecito, acomódese, súbale un poquito el volumen a la radio y comencemos esta nueva mañana aquí en Radio Nueva Coya. Les damos los buenos días y comenzamos con la revista matinal.

Ya regresamos aquí en la revista matinal. Son recién las 9 de la mañana con 13 minutos y como ya es costumbre aquí en Radio Nueva Coya, comenzamos la mañana con información. ¿Qué tipo de información? Bueno, siempre estamos comenzando con nuestro bloque internacional y con alrededor de 5 noticias que impactan al mundo y muchas de ellas también a nuestro país. Bueno, entre la primera noticia vamos a hablar de Colombia, que sigue con emergencia tras el terremoto. Bueno, en nuestra región, en Latinoamérica, sigue esta noticia que ha conmocionado a todo este continente, porque Colombia continúa con las labores de rescate después del terremoto de magnitud 7.4 que golpeó el occidente del país el día lunes. El balance de víctimas continúa aumentando y ya supera las 240 personas fallecidas, mientras los equipos de emergencia siguen buscando sobrevivientes entre los edificios destruidos. También se contabilizan miles de heridos y personas que permanecen desaparecidas. Una de las imágenes que ha marcado esta jornada es el rescate con vida de una mujer y su pequeño gato, encontrados entre los escombros aproximadamente 36 horas después de este terremoto. Desde aquí enviamos nuestra solidaridad a todo el pueblo colombiano que enfrenta una de las emergencias sísmicas más graves de los últimos años. Ahora en Medio Oriente, las conversaciones para intentar poner fin al conflicto entre Estados Unidos e Irán vuelven a enfrentar dificultades. Mientras continúan los esfuerzos diplomáticos, durante las últimas horas se han registrado nuevos ataques contra embarcaciones en zonas estratégicas de navegación. El estrecho de Hormuz continúa siendo uno de los principales puntos de preocupación internacional, debido a su importancia para el transporte mundial del petróleo. Y precisamente hablando del petróleo y estas tensiones en Medio Oriente, ya hay una consecuencia económica porque el petróleo vuelve a subir. Los precios internacionales de este combustible subieron durante las últimas horas después de nuevos ataques contra barcos en zonas como el Estrecho de Hormuz y otras de allá de Irán. Esto genera preocupación porque cualquier interrupción prolongada del transporte de petróleo termina afectando los precios de los combustibles a nivel mundial. Y esto también es importante para nosotros porque cuando cambia el precio internacional del petróleo, tarde o temprano, se siente en nuestros bolsillos. Con respecto a Gaza, bueno, el conflicto de Medio Oriente, el primer ministro israelí Benjamín Netanyahu mantiene su rechazo al nuevo plan de 15 puntos impulsado por Donald Trump para Gaza. Mientras desde Washington se insiste en que el plan continúa vigente, Israel mantiene importantes objeciones y condiciones para el desarme de Hamas. Esta situación sigue siendo uno de los principales focos de tensión en la política internacional. Y continuamos en Europa porque la guerra entre Rusia y Ucrania continúa generando nuevos enfrentamientos. Sí, en las últimas horas Ucrania realizó ataques contra instalaciones portuarias y objetivos vinculados a la infraestructura militar rusa en el Mar Negro. La situación vuelve a poner atención sobre los puertos y las exportaciones de granos fundamentales para el comercio mundial de estos alimentos. Ahora nos trasladamos a Asia, porque también existe preocupación por las relaciones de dos gigantes, India y China. El gobierno indio señaló que para mantener la paz en la frontera disputada entre estos países es fundamental mejorar sus relaciones. Ambas naciones mantienen diferencias territoriales desde hace décadas y han protagonizado episodios de tensión militar en esa razón. Ante cualquier aumento en la tensión entre India y China, es seguido con mucha atención por el resto del mundo debido al peso económico, militar y demográfico de ambos países. Bueno, y terminamos el barrido de noticias internacionales, pero con una noticia positiva y además espectacular, porque hoy, 12 de agosto, se producirá un eclipse solar total
este fenómeno astronómico que será visible principalmente desde las zonas del hemisferio norte, es decir, en España e Islandia, están entre los lugares donde existe mayor expectación por este fenómeno y millones de personas se están preparando para observarlo. En España incluso se han desplegado importantes medidas de seguridad y prevención debido a la gran cantidad de personas que se espera que puedan concentrarse para observar el eclipse. Bueno, mientras en otras partes del mundo están mirando hacia el cielo para observar este fenómeno, nosotros desde el norte de Chile seguimos teniendo uno de los mejores cielos del planeta para poder mirar las estrellas. Bueno, estas 7 noticias marcan esta mañana internacional. Colombia intenta recuperarse después de este terremoto. En Medio Oriente todavía hay tensión. El petróleo reacciona a estos problemas de navegación. En Ucrania todavía hay guerra. Y bueno, India y China buscan mantener la calma en su frontera. Pero ahora dejamos por unos minutos el mundo y nos vamos a un poco de música aquí en la revista matinal de Radio Nueva Coya.

0: Y antes de continuar con más noticias, queremos saludar, porque hoy también tenemos santo, hoy 12 de agosto, tenemos a Santa Juana. Queremos saludar a todas las Juanas que nos escuchan el día de hoy. También San Aniceto. Si usted conoce algún Aniceto, puede saludarlo el día de hoy. Con respecto a las efemérides históricas de los días 12 de agosto, hoy celebramos el Día Internacional de la Juventud. También el Día Mundial del Elefante. Y un día importante también aquí en la radio, porque es el Día Mundial del Disco de Vinilo. Así que con esos tres días comenzamos estas efemérides. Y bueno, quiero invitarlos a una pausa comercial y volvemos en breves minutos aquí con más Revista Matinal.
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2: Son las 9 de la mañana y 25 minutos.

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0: Son las 9 de la mañana y 29 minutos.
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Y ya regresamos aquí a Radio Nueva Coya y la revista matinal con el auspicio de la ilustre Municipalidad de María Elena. Y bueno, para seguir acompañándolos esta mañana, nos vamos con el bloque de noticias nacionales, porque sí, todos los días suceden cosas importantes en nuestro país. Siempre partimos con política, porque el gobierno está enfrentando un nuevo debate por los servicios básicos. Bueno, nuestro recorrido lo vamos a comenzar por noticias nacionales y con una situación que está generando discusión dentro del gobierno, porque el viceministro del Interior y de la Secretaría General de Gobierno, Claudio Alvarado, reconoció que desconocía que el Ejecutivo había presentado ante el Tribunal Constitucional un requerimiento relacionado con una norma sobre servicios básicos. La situación generó cuestionamientos políticos y vuelve a poner el foco sobre la coordinación al interior del gobierno y sobre el manejo de las iniciativas que llegan al Tribunal Constitucional. Un tema que seguramente seguirá dando que hablar durante esta jornada, especialmente por las explicaciones que debe entregar el Ejecutivo. Ahora, en seguridad, bueno, avanza un proyecto en el Congreso. Esta semana comenzó la tramitación de la Ley Corta de Seguridad Municipal. Esta iniciativa, impulsada por el gobierno, busca corregir algunos aspectos del proyecto original y entregar nuevas herramientas a los municipios. Entre otras materias, la propuesta busca facilitar la contratación y capacitación de inspectores de seguridad municipal. Este proyecto había generado algunos reparos entre distintos alcaldes, quienes habían advertido que alguna de sus disposiciones podían terminar dificultando el trabajo de los municipios. Bueno, esto particularmente es interesante para las comunas, porque cada vez son más los municipios que deben asumir tareas relacionadas con la prevención y la seguridad en los espacios públicos. Bueno, también hay nueva agenda contra el crimen organizado. Seguimos hablando de seguridad, pero desde una perspectiva nacional, porque el gobierno está retomando con fuerza su agenda contra el crimen organizado y el terrorismo, con una estrategia que busca reforzar la respuesta del Estado frente a organizaciones criminales. Un tema que evidentemente también tiene especial relevancia para nosotros en el norte del país, donde el crimen organizado, el tráfico de drogas y el contrabando son preocupaciones permanentes. Y seguimos precisamente con los municipios. Más de 60 alcaldes fueron convocados a La Moneda para abordar materias relacionadas con seguridad y prevención del delito. Esta reunión, sin embargo, estuvo marcada por las diferencias políticas. Algunos jefes comunales de oposición se retiraron anticipadamente de la actividad, generándose un nuevo intercambio entre el gobierno y los representantes municipales. Finalmente, la seguridad se vive en la calle, en el barrio, en la plaza, y son los alcaldes quienes muchas veces, que son la primera autoridad, es a la que recurre un vecino cuando tiene un problema. Ahora cambiamos un poco el foco y nos vamos a una noticia que ha generado bastante repercusión. Ojo con esto. Un centro médico denunció a una trabajadora que acumula 100 licencias médicas durante 8 años, equivalentes a nada menos que 328 días de reposo. La institución presentó acciones judiciales y el caso está siendo investigado. Se trata de una situación particular que vuelve a poner sobre la mesa la discusión respecto de la fiscalización de las licencias médicas y de los eventuales abusos al sistema. Y aquí es importante hacer una diferencia. Una licencia médica es un derecho de los trabajadores cuando existe una condición de salud que impide trabajar. El problema está en aquellos casos que eventualmente se utiliza de manera irregular. Y relacionado con este tema, durante este año se ha reforzado la fiscalización del sistema de licencias. La Superintendencia de Seguridad Social, la SUSESO, ha impulsado nuevas herramientas para fortalecer el control sobre la emisión
y la utilización de estos documentos. De acuerdo con información oficial, durante el año 2026 se ha registrado una disminución en la emisión de licencias médicas y las autoridades han anunciado mayores mecanismos de control preventivo para detectar eventuales abusos. Por eso, si una persona tiene una licencia médica legítima, es importante que conozca también sus derechos y los procedimientos que existen cuando una licencia es rechazada o reducida. Y nos vamos al deporte porque Universidad Católica está en la Copa Libertadores. Dejamos un momento la política y las noticias policiales para asentarnos aquí en el deporte. La Universidad Católica consiguió un empate frente a Estudiantes de La Plata el día de ayer en Argentina. Este encuentro corresponde a la Copa Libertadores. El equipo chileno logró reaccionar y consiguió la igualdad durante los minutos finales del partido. Este resultado mantiene a la UC con opciones de seguir avanzando en el torneo continental. Y nos vamos también a tecnología. Vamos a cerrar este bloque nacional con una noticia relacionada con algo que prácticamente todos utilizamos a diario: el internet. Porque Google anunció una nueva infraestructura de cables submarinos que permitirá mejorar la conectividad entre Chile y otros países de América Latina. Aunque muchas veces no pensamos en ello, gran parte de nuestras comunicaciones internacionales dependen precisamente de estos cables que recorren el fondo del océano. Detrás de un mensaje, de una videollamada, una transmisión por internet, incluso usted que nos está escuchando a través de nuestra señal online, existe una enorme infraestructura tecnológica que permite esa comunicación y permite que podamos llegar a nuestros teléfonos y a todos los computadores que lo requieran. Estas fueron las 8 noticias que nos permiten recorrer esta mañana con distintos aspectos de la actualidad nacional: política, seguridad, municipios, licencias médicas, deporte y tecnología. Y fíjese que hoy hicimos un barrido algo diferente. No solo nos quedamos con cifras económicas, sino que también queremos llevar noticias que tienen una consecuencia directa sobre las personas y sobre la vida cotidiana. Ahora sí, en un ratito más nos vamos a acercar a nuestro territorio, pero los acompaño y los invito a que continúen en Radio Nueva Coya con un poco más de música.

0: ya regresamos después de esa pausita musical. Les recuerdo, estamos aquí en Radio Nueva Coya, en nuestro programa La Revista Matinal, con el acompañamiento de la ilustre Municipalidad de María Elena. Nos escuchan aquí en María Elena y Quillagua en la 92.5, en Tocopilla en la 94.5 y en Chile y el mundo a través de nuestra página web www.radiocoya.cl. Quiero comentarles, vamos a irnos ahora a nuestro bloque de noticias regionales y también de nuestra comuna, pero quiero recordarles una información importante que se acaba de compartir, y es que el gimnasio de nuestra comuna va a estar cerrado mañana y el viernes. Sí, mañana y el viernes va a estar cerrado completamente. Nuestros amigos de la Fundación Municipal de Cultura, Turismo y Deporte en breves minutos nos van a confirmar qué va a pasar con los talleres. Recuerden que la fundación tiene varios talleres que se realizan ahí: zumba, entrenamiento funcional, el de boxeo. Bueno, estos talleres van a estar confirmando si se mantienen o se suspenden por estos dos días. Así que continúe con nosotros aquí en Radio Nueva Coya, porque vamos a tener información de lo que sucede en la comuna. Y también es importante mencionar, bueno, ayer estaban pronosticadas lluvias para María Elena, todos nos preparamos, arreglamos los techos, pusimos nylon, ¿cierto? Y obviamente la municipalidad no estuvo alejada de todo esto, porque la Dirección de Desarrollo Comunitario organizó a sus colaboradores, a sus funcionarios municipales, para poder brindar atención ante las posibles lluvias. Si ustedes revisan las redes sociales del municipio, tanto Facebook o Instagram, podrán revisar en las historias que sí, el personal de Dideco estaba esperando estas lluvias para estar acompañando a la comunidad en lo que requiriera. Y también con respecto a esta lluvia, los equipos municipales trabajaron, instalaron nylon y realizaron mejoras en algunos techos de la comuna. ¿De quiénes? Bueno, de personas que tienen movilidad reducida o que no cuentan con el apoyo de una persona que pueda realizar estos trabajos. Es por ello que la municipalidad fue con su personal, sus funcionarios, a realizar ellos mismos estas mejoras. ¿Todo por qué? Por el bien de la comunidad. Eso con respecto a lo que ha estado sucediendo en nuestra comuna, pero también han sucedido incidentes en la comuna y en Tocopilla, porque el día de ayer habían ráfagas de viento de hasta 50 kilómetros por hora en Tocopilla. Se enviaron videos y registros fotográficos de lo que estaba sucediendo. Hubo voladura de techos en Caleta Urco. Hubo voladura de techos en Playa La Guata. Esto está al lado norte, a la salida norte de Tocopilla, cuando uno va camino a Iquique. Y también en este camino a Iquique, que es la ruta 1, se presentó viento y arena. Esto en Tocopilla. Con respecto a Calama, bueno, hubo agua, nieve y después posteriormente nieve en Caspana y también en Ollagüe. Precipitaciones continuas en San Pedro de Atacama. Precipitaciones en el Observatorio Alma. Bueno, también precipitaciones en Radomiro Tomich y hasta nieve se presentó en Minera El Abra. Eso con respecto a lo que fue el reporte del clima y lo que ha estado sucediendo en nuestra región. Los quiero invitar ahora a una pequeña pausa comercial y después continuamos con las noticias de la región, porque sí, han estado pasando cosas en nuestra región y ustedes deben saberlo. Unos minutos y regresamos aquí a la revista Matinal.
1: 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Son las 9:54 a.m.
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1: Son las 9 de la mañana y 59 minutos.
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4: Ya son las 10 de la mañana aquí en María Elena. Se fueron las nubes y está ya llegando nuestra...

nuestro particular solcito a abrigar nuestras mañanas. Bueno, vamos con el bloque de noticias frescas de la región de Antofagasta. Hay una noticia bastante lamentable que sucedió ayer en la comuna de Antofagasta y es un intento de femicidio. Este está siendo investigado como femicidio frustrado. Un hombre habría atropellado intencionalmente a su expareja en el sector norte de Antofagasta, provocándole lesiones de extrema gravedad. De acuerdo con los antecedentes que entrega el medio de comunicación El Diario de Antofagasta, después del ataque, el hombre se entregó voluntariamente en la subcomisaría norte de Carabineros. Posteriormente fue puesto a disposición de la Brigada de Homicidios de la PDI, que quedó a cargo de las diligencias para reconstruir exactamente cómo ocurrió el ataque y determinar las responsabilidades penales. Recordemos que esta noticia se dio a conocer por un video que se viralizó en redes. Este video muestra el momento exacto en que esta chica es atropellada en el sector norte de Antofagasta. Con respecto al estado de la mujer, ella permanece en estado grave, está con diagnóstico de traumatismo encefalocraneano, además de otros politraumatismos asociados a este atropello. Se encuentra con soporte vital en la UCI del Hospital de Antofagasta. Esta mujer tiene 21 años y se encuentra en estado de gravedad. Por otro lado, el diputado Sebastián Videla señaló que tomó contacto con la madre de esta mujer y que se están evaluando todas las acciones judiciales, incluyendo la presentación de querellas. El parlamentario también hizo un llamado a denunciar oportunamente hechos de violencia de esta naturaleza. Eso con respecto a la situación. Se comenta que la mujer todavía está en estado de gravedad y siendo atendida en la UCI del Hospital de Antofagasta. Esta información la recabamos gracias al video que subió al Hospital de Antofagasta, donde el director subrogante nos cuenta el estado de esta persona. Es una situación que vuelve a poner sobre la mesa la violencia contra las mujeres y la importancia de denunciar oportunamente cuando existen amenazas, agresiones o situaciones de violencia dentro de una relación. Aquí la investigación recién comienza. Será la fiscalía la que deberá determinar las circunstancias y las responsabilidades. Otro homicidio frustrado. Un hombre de 32 años fue atacado con arma blanca. Y atención, porque no fue el único hecho grave que ha ocurrido en Antofagasta. Durante la mañana del día martes, es decir, ayer, se registró otro homicidio frustrado, esta vez en un campamento ubicado en el sector de Los Arenales. La víctima es un hombre chileno de 32 años, quien fue atacado con un arma cortopunzante y quedó con lesiones de gravedad. El hombre permanece internado también en el hospital de Antofagasta y la investigación está a cargo de detectives de la Brigada de Homicidios de la PDI, quienes trabajan junto al equipo ECO de la Fiscalía para determinar exactamente qué ocurrió e identificar a los responsables. Esta información está disponible y nos están señalando que están tratando de identificar al agresor, pero todavía no se ha encontrado. Bueno, son dos hechos graves en una misma jornada y que vuelven a poner el foco en la seguridad de los sectores más vulnerables de Antofagasta. En este caso, además, hablamos de un ataque con arma blanca que dejó a una persona hospitalizada. También en Antofagasta, seguimos con seguridad, porque durante un operativo realizado, Carabineros detuvo a 14 personas, de las cuales 9 mantenían órdenes judiciales vigentes. Este tipo de procedimientos tiene como objetivo sacar de circulación a personas que mantienen requerimientos pendientes con la justicia, reforzar la presencia policial en sectores donde existe mayor incidencia delictual. El procedimiento se conoció durante la jornada del día lunes y forma parte de los operativos preventivos que se están desarrollando en diferentes puntos de Antofagasta. Y fíjese que en materia de seguridad tenemos distintas acciones ocurriendo simultáneamente. Investigaciones de homicidios frustrados, persecución de personas con órdenes vigentes y también controles preventivos. Y las cámaras municipales también están ayudando con el tema de la seguridad en Antofagasta.
porque se ha hecho un llamado, hay un llamado de atención en la capital que tiene relación con las cámaras de seguridad. Un sistema de monitoreo municipal permitió detectar una presunta venta de drogas desde un ruco ubicado en plena avenida Pérez Sujovic, que es la costanera de Antofagasta. Las imágenes permiten advertir movimientos sospechosos y activar el procedimiento correspondiente. Y un conductor fue captado invadiendo una ciclovía y poniendo en riesgo a una madre con un bebé. Bueno, esto también lo vimos en videos que se han hecho virales, y es que una cámara de vigilancia captó a un conductor que invadió una ciclovía para adelantar, realizando una maniobra que puso en riesgo a una madre que se desplazaba con un bebé en un coche. Esta situación generó preocupación porque muestra cómo una maniobra que algunos conductores pueden considerar simplemente una infracción termina poniendo directamente en peligro a peatones y ciclistas. Y aquí el llamado es sencillo: las ciclovías y las zonas destinadas a peatones no son pistas para adelantar vehículos. Y con respecto a la suspensión de clases de nuestra región, bueno, hubieron actualizaciones porque Antofagasta, Mejillones, Taltal, Tocopilla, Sierra Gorda y María Elena volvieron a clases normales. Bueno, se había tomado la medida de suspensión de clases producto de este sistema meteorológico de mal tiempo, pero no se presentaron grandes lluvias en estas comunas de la región, por lo que el día de hoy las clases se retomaron. Sí, se mantiene la suspensión de clases en tres comunas de la región, que son Calama, San Pedro de Atacama y Ollagüe. Con respecto a Calama, bueno, conversábamos recién, nieve y precipitaciones en el interior, en la provincia de Loa. El sistema frontal dejó precipitaciones en distintos sectores y especialmente en las zonas cordilleranas. Durante las últimas horas se han registrado imágenes de nieve en sectores altos de la provincia, yo se lo he estado comentando, como en Minera El Abra, en Ollagüe, en el Tatio. Sí, en todos estos lugares hay presencia de nieves. Carabineros y organismos de emergencia han mantenido el monitoreo en las rutas y en sectores interiores. Y aquí el llamado es para quienes deban viajar hacia estas localidades cordilleranas, es a no aventurarse si las rutas no son seguras. Continuamos en Calama porque un conductor escapó a pie tras ser sorprendido con miles de cigarrillos. Bueno, esta noticia también la comentábamos el día de ayer. Un conductor abandonó un furgón y escapó a pie después de ser sorprendido transportando miles de cigarrillos. Este procedimiento se produjo en medio de controles policiales y el vehículo quedó abandonado en el lugar. Los antecedentes fueron puestos a disposición de las autoridades correspondientes y se investiga el origen y el destino de esta mercancía. Este tipo de procedimientos vuelve a poner atención sobre el contrabando que utiliza las rutas del norte para trasladar productos hacia otras zonas del país. Y con respecto a Codelco, ayer hablábamos de Codelco y sus dineros, su nueva inversión. Pero ahora vamos a hablar de otro tema, porque es una noticia de enorme importancia para esta zona minera. Codelco sancionó a 8 ejecutivos luego de una investigación interna relacionada con la forma en que se reportó parte de la producción del cobre correspondiente al año 2025. Esta investigación detectó que cerca de 27.000 toneladas de cobre fueron incorporadas de manera anómala a un balance de producción, pese a que no cumplían con los criterios corporativos para ser consideradas producto terminado. El caso además tuvo una consecuencia económica. Se habrían pagado más de 13.000 millones de pesos en bonos asociados a esos resultados. Entre los ejecutivos sancionados aparecen personas vinculadas a Chuquicamata y ministro Alex, por lo que es una noticia particularmente relevante para la provincia de Loa. Eso con respecto a lo que ha estado sucediendo en la región. Y este es el panorama que nos deja la jornada de ayer en la región de Antofagasta. Una jornada lamentablemente marcada por hechos policiales graves en la capital regional, pero también con el sistema frontal que continúa afectando a algunas zonas de nuestra región, como Calama, San Pedro y Ollagüe. Ahora nos vamos a ir acercando cada vez más a nuestra comuna y lo que está pasando y lo que está por venir.
Los invito a una pequeña pausa musical y seguir disfrutando de la revista matinal aquí en Radio Nueva Goya.

0: Y ahí nos acompañaba la inconfundible voz raspada de Diango, ¿cierto? Su voz es única y muy difícil de confundir. Bueno, vamos a continuar con noticias. Ya llegamos a la comuna y yo les comentaba hace un ratito que no llovió en María Elena, pero aún así estuvimos preparados y estuvimos pendiente de lo que podía suceder, y es por eso que el día de ayer la atención se amplió en la municipalidad. Después que en la mañana se había agotado el nylon, la municipalidad hizo todos los esfuerzos posibles, adquirió más de este nylon para seguir entregando a las personas que aún lo necesitaban durante las horas de la tarde. Y también amplió su atención en el área de Dideco, en el área de desarrollo comunitario, amplió su atención ante estas posibles lluvias y la necesidad de la comunidad. No fue necesario porque no presentamos precipitaciones y por lo tanto ningún tipo de daño en la comuna, pero sí hubo un trabajo de la autoridad. Y también lo vimos en los videos que mostraban a los equipos municipales instalando nylon y realizando mejoras en los techos de la comuna. Veíamos también a la alcaldesa de nuestra comuna, doña Viviana Cuello Rivera, acompañando todos estos procesos, siendo parte de la ayuda a la comunidad. Eso con respecto a lo que ha estado sucediendo el día de ayer y estos días de la semana en la ilustre municipalidad de María Elena. También les comentamos que se celebró el Día del Dirigente Social aquí en María Elena. ¿Cómo? Bueno, se conmemoró este día en dependencias del edificio consistorial de la municipalidad. Pero no fue solo esta conmemoración, sino también se hizo entrega de la subvención municipal versión 2026. ¿A quiénes? Bueno, a las organizaciones de nuestra comuna, y es un importante aporte que permite apoyar las iniciativas que tienen estas organizaciones. Además, busca fortalecer su gestión y continuar desarrollando acciones en beneficio de la comunidad. Como les contaba, esta jornada permitió compartir un grato espacio para conmemorar el Día del Dirigente Social, buscando siempre reconocer su dedicación, su compromiso y el valioso trabajo que las dirigentas y dirigentes sociales realizan día a día por las organizaciones y también, por qué no decirlo, por toda María Elena. Seguimos apoyando a quienes buscan con distintas organizaciones y distintas iniciativas contribuir al desarrollo y bienestar de toda la comuna. Esas han sido las últimas noticias de la ilustre municipalidad de María Elena, trabajando para estas precipitaciones, trabajando con los dirigentes sociales. Y bueno, hoy también se comunica el cierre temporal del gimnasio. Se comunica que va a estar cerrado el día jueves 13 y el viernes 14 de agosto. Sí, va a retomar su atención habitual el lunes 17 de agosto. Así que si usted está participando de los talleres que tiene la Fundación Municipal de Cultura, Turismo y Deporte, bueno, no se preocupe porque el día lunes estos talleres van a volver a funcionar de manera inmediata. Les voy a recordar cuáles son los talleres, por si usted se olvidó o por si usted quería participar y no se acordaba de los horarios. Bueno, este es el momento en que ponga atención, porque el taller de ajedrez funciona los días lunes, martes y domingo. ¿En qué horario? Bueno, desde las 19:30 hasta las 21 horas. Un súper buen horario para que usted pueda asistir después de sus responsabilidades laborales o de estudio. Les recuerdo, 19:30 a 21 horas, los días lunes, martes y domingo. ¿Dónde? Bueno, el día lunes se realiza en la Plaza de Armas, pero los martes y los domingos se realiza en la terraza del Museo del Salitre. Ninguno de estos talleres necesita inscripción. Usted solo tiene que asistir y contactarse con el monitor y decirle: yo quiero participar del taller. Eso es todo lo que usted necesita. Vamos ahora con el taller de béisbol. ¿Cuándo se realiza? Bueno, los días miércoles y jueves a partir de las 18 horas hasta las 20 horas. ¿En dónde? En el Estadio Municipal Lito Contreras. Ojo, no es en la cancha principal, sino en el sector de béisbol. Los miércoles y jueves de 18 a 20 horas. Y también hay una clase los días domingo en la mañana, desde las 10 de la mañana hasta las 12 del día, también en el estadio municipal. Eso con respecto al taller de béisbol. que se realiza a partir del martes 5 de agosto, ya se viene desarrollando, así que usted puede participar, no necesita inscripción, y ojo, es sobre los 5 años. Nos vamos al taller de boxeo porque la fundación los invita a atreverse y superar sus propios límites. ¿Dónde se desarrolla este taller de boxeo? Bueno, en el salón multipropósito del gimnasio municipal. ¿Cuál es el salón multipropósito? El que está en el segundo piso. ¿Qué días? Lunes, miércoles y jueves, desde las 9 de la noche hasta las 10:30. Está orientado desde los 8 años en adelante y no necesita inscripción. Nos vamos con el taller de voleibol. ¿Dónde se realiza? Bueno, este es en el estadio techado de nuestra comuna, los días martes, miércoles y jueves, desde las 7 de la tarde hasta las 21 horas. No necesita inscripción y está orientado desde los 15 años en adelante. Les recuerdo, los martes, miércoles y jueves de 7 a 21 horas en el estadio techado de nuestra comuna. Ahora, si lo suyo es mover el cuerpo, va a pasarlo bien con el acompañamiento de la música, bueno, está Baile Entretenido, este taller de zumba que se realiza los días martes y jueves, también en el gimnasio municipal, pero esta se realiza en la cancha de pasto. ¿A qué hora? Bueno, a partir de las 7 de la tarde hasta las 20:30. Están invitadas todas las chicas y chicos que a partir de 14 años quieran participar de este taller. No necesitan inscripción, pueden solo acercarse y bailar y mover su cuerpo. Y bueno, el último taller es el de entrenamiento funcional. También se realiza en el gimnasio municipal, solo los días lunes desde las 6:30 de la tarde hasta las 20 horas. Les recuerdo, los días lunes desde las 18:30 a las 20 horas. Está orientado desde los 16 años en adelante. Eso es la información que hay para esta semana en nuestra comuna. Y bueno, también el fin de semana se viene una fiesta religiosa importante porque se celebra en nuestra comuna la fiesta de la Tirana Chica. Vamos a estar contándoles un poco más sobre cómo parte esta fiesta, cuál es su objetivo y también cómo es que la fe y la devoción de los pampinos han convertido esta fiesta religiosa también en un aporte cultural a nuestra comuna y por qué no decirlo también en una actividad turística, porque es mucha la gente que llega este fin de semana a nuestra comuna. Eso con respecto a lo que ha estado sucediendo en la comuna de María Elena. Vamos a seguir con más información, pero ahora nos vamos a una pequeña pausa comercial. Continuamos en breves minutos aquí en Radio Nueva Coya.
1: 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Detenemos unos momentos nuestra programación y damos una vuelta por nuestros auspicios. Ya volvemos con más. Las 10 de la mañana y 26 minutos.
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0: las 10 de la mañana y 30 minutos.
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4: Ya regresamos a La Revista Matinal, este programa que tiene el acompañamiento de la ilustre Municipalidad de María Elena. 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Si usted tiene alguna información que entregarnos, algo que conversar, compartir, un saludito cumpleañero, lo que usted quiera comentarnos, puede hacerlo al 552-639265. 552-639265. Y luego de haber hecho un barrido nacional e internacional y bueno, también llegar a nuestra comuna con noticias, les quiero comentar algo cortito con respecto a este mal tiempo que se vivió ayer. Nosotros no lo vivimos, nosotros no nos vimos afectados en la radio y en la comunidad, ¿cierto? Pero esto sí llegó a nuestra región vecina, a la región de Atacama, y allí sí se vivieron lluvias, truenos y tormentas eléctricas. Durante la jornada de ayer se registraron precipitaciones en diferentes puntos de Atacama. En Caldera hubieron 1,7 milímetros acumulados con respecto a las 20 horas del día martes. En Copiapó también hubo precipitaciones, pero con montos que fueron variando y que fueron menor. También hubo truenos y tormentas eléctricas. Una de las situaciones más llamativas fue la presencia de esta actividad eléctrica. Se reportaron truenos, relámpagos en diferentes sectores de la región, que incluía Copiapó y Vallenar. La Dirección Meteorológica mantenía alerta por estas tormentas eléctricas. También informó que podría haber granizos y viento en todo el litoral, es decir, también podía haber viento en el área de la costa y la precordillera. Las comunas que mayormente preocuparon fueron Alto del Carmen, Tierra Amarilla, Copiapó, Caldera y Chañaral, porque el riesgo no solamente estaba en la cantidad de agua, sino también en la posibilidad de que se activaran quebradas, hubieran aluviones y remociones de masa. ¿Qué pasó con los caminos? Bueno, en materia de conectividad, atención, la ruta no se cortó, sí hubo un poco de barro, acumulación de agua, algunos cortes muy puntuales en rutas más interiores, pero con respecto a la ruta general que va atravesando este país, se mantiene abierta. En la cordillera el escenario fue diferente porque además de las precipitaciones hubo nevadas. Poquitas, pero hubo nevadas. Eso significa que puede seguir cayendo agua el día de hoy. Y el dato importante, Atacama hoy sigue bajo esta alerta amarilla que es de carácter regional. Esto fue el resumen de lo que está pasando en nuestra región vecina. ¿Por qué se lo entregamos? Porque es probable que usted a lo mejor tenga que viajar o que usted sea un auditor que viene llegando a nuestra región por motivos laborales. Bueno, todo eso y más es lo que puede estar pasando en nuestra comuna y también en las regiones vecinas. Ojo, porque los milímetros que cayeron ayer no son necesariamente el balance final. El sistema continúa durante el día de hoy y se mantiene el monitoreo. Si usted tiene familia, amigo, debe viajar hacia Atacama, hágalo con precaución, revise las condiciones de la ruta y nunca cruce una quebrada o un camino que tenga agua. Y bueno, aquí en María Elena seguimos mirando lo que ocurre hacia el sur, porque en el desierto sabemos muy bien que unos pocos milímetros pueden cambiar completamente las condiciones de todo el territorio. Ahora los invito a que continuemos aquí en Radio Nueva Coya, pero con un poquito de música para seguir motivando esta mañana.

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ya regresamos a nuestra revista matinal. En este bloquecito queremos volver a compartirles lo que han sido las noticias de la región, porque sucedieron cosas ayer y siguen sucediendo cosas el día de hoy. Hoy en la mañana se registraron fuertes lluvias en Caleta Sifuncho. ¿Conoce usted Caleta Sifuncho? Bueno, está ubicada en Taltal, es un lugar precioso, y hoy registró fuertes vientos y lluvia. También se presentó una pequeña precipitación esta mañana alrededor de las 8 de la mañana en el centro de Antofagasta. Como sabemos que esta es una ciudad alargada, no siempre la lluvia completa al territorio, sino se presenta en sectores específicos. Vamos con el recuento de lo que fueron precipitaciones, vientos y nieve en nuestra región. Les comentaba que llovía en este momento o hace algunos momentos en Taltal, y era una lluvia bastante fuerte, con viento. E incluso en algunos lugares este viento estaba generando el movimiento de la arena. El día de ayer se registraron voladuras de techos en Playa La Guata. Voladuras de techos también en Caleta Urco. Ambas playas están en el sector norte de Tocopilla. La ruta 1 que une Tocopilla y Iquique presentó viento y arena. En cambio, la ruta que une Tocopilla con Calama y María Elena, en el sector de Barriles, también tuvo una tormenta de arena y bastante viento. Con respecto a Caleta Huachán, también fuertes ráfagas de viento se presentaron, casi más de 60 kilómetros por hora. Con respecto al Alto El Loa, bueno, en Ollagüe hubo una fuerte nevazón que duró horas. Esto dejó cubierto de blanco varios sectores como el Tatio, donde están los geysers, todo Ollagüe y sectores cercanos también a San Pedro como Machuca, que terminó cerrando sus rutas y también las rutas que van al parque de los del Tatio. Con respecto a la minería, bueno, en Radomiro Tomic se presentaron precipitaciones. Precipitaciones también hubo en Chuqui. Ahora, en Minera El Abra y en Minera Escondida se presentó nieve. Eso con respecto al reporte del clima que se presentó en la segunda región. Nosotros solo tuvimos cielos nublados, en algunos momentos bastante oscuro, lo que nos hizo pensar que sí íbamos a tener precipitaciones, pero finalmente no sucedió. Nos quedamos todos con la misma pregunta: ¿qué pasó con la lluvia? Pero por su parte, nuestro municipio hizo el trabajo, la alcaldesa y su equipo municipal y diferentes áreas de trabajo estuvieron en terreno revisando los puntos críticos de nuestra comuna, por dónde podía escurrirse esta agua, y siempre buscando reforzar las medidas preventivas de estas posibles lluvias que se avisaban el día de ayer. También les comentaba que ampliaron el horario de atención, estaba organizado Dideco para brindar la atención ante posibles lluvias, y también los equipos municipales instalaron nylon y realizaron mejoras en los techos de nuestra comuna. Nos llega un dato bastante importante de la Fundación de Cultura, Turismo y Deporte, porque los chicos nos dicen que va a estar cerrado el gimnasio durante los días jueves y viernes, y el taller de boxeo se va a suspender solo por estos dos días, es decir, jueves y viernes no va a haber taller de boxeo, pero el taller de zumba, las chiquillas que estaban preguntando y estaban preocupadas, bueno, este se va a mantener, solo se va a trasladar de sector, no va a ser en la cancha de pasto, va a ser en la cancha B del techado, y se va a mantener el mismo horario para que las que participan del taller de zumba o las que querían justo ir este jueves pueden hacerlo. Se va a mantener, el monitor las va a estar esperando en la cancha B del estadio techado en el mismo horario. Y hubo un cambio en el taller de béisbol. Si usted tiene algún hijo o con respecto, usted participa en el taller de béisbol, ojo, porque se hizo un cambio en los días de este taller. Aquí nos llega un importante dato. La clase correspondiente al jueves de box se suspende. Ya, esta se hacía en el gimnasio municipal, va a estar cerrado, por lo tanto se suspende boxeo.
Zumba, la clase del jueves se va a realizar en la cancha B del techado en el mismo horario. Y con respecto a béisbol, es lo que le estaba comentando, se va a modificar la programación semanal de este taller. Ya no van a haber clase los días miércoles, así que ojo, si usted tiene un hijo o usted mismo participa de este taller, se cambia. No va a haber clases el día miércoles, sino que va a ser jueves, viernes y domingo. Los días jueves y viernes es desde las 6 de la tarde hasta las 8. Y los días domingo de 10 a 12. ¿Dónde? En el estadio de fútbol, pero específicamente en el sector de la cancha, en el área de béisbol. Eso con respecto a los talleres. Y además nos llega la invitación porque este fin de semana, que es fin de semana de Tirana Chica, aquí en María Elena, el museo y bueno, la fundación que está a cargo de este museo, vuelven a traer esta muestra del Museo de Trajes Religiosos. Así que si a usted le gustan los colores, las luces y lo vibrante, toda la energía que transmite esta fiesta religiosa, bueno, puede asistir. ¿Dónde va a ser? En el Museo del Salitre, en el salón principal de muestras que tiene este museo. Usted puede asistir, llevar a su familia que viene de visita para esta fiesta religiosa, conocer más de la historia de estos trajes, cuáles son los bailes que han estado presentes en nuestra comuna y también en Pedro de Valdivia, cuáles son sus años de creación, cuántos han sido los bailarines promesantes que han pasado por estas organizaciones. Toda esa información usted la puede obtener si asiste a esta muestra de trajes religiosos. ¿Cuándo? Bueno, el fin de semana en el Museo del Salitre. Asista, lleve a sus hijos para que conozcan más sobre esta historia y sobre las tradiciones de la Pampa Salitrera. Ahora, después de estos datos, los invito a seguir acompañándonos con un poco más de música aquí en Radio Nueva Coya.

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0: ya volvemos con más. Las 10 de la mañana y 56 minutos.
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0: 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Las 10 de la mañana y 59 minutos.
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1: Y son las 11 de la mañana aquí en María Elena y estamos en Radio Nueva Coya. Puede acompañarnos en María Elena y Quillagua a través de la 92.5, en Tocopilla a través de la 94.5 y en cualquier parte de Chile y el mundo a través de radiocoya.cl. Si usted tiene alguna información que entregar, algún dato o alguna consulta que quiera hacernos, un saludo cumpleañero, cualquiera de eso y más, puede hacerlo al 552-639265. Y como ya es costumbre, esta semana hemos estado entregando datos viajeros, datos de nuestra región, por si usted quiere conocer un poco más, cosas que quizás no sabía o quizás no recordaba. Pero como esta semana el foco está en María Elena, sí, porque este fin de semana es probable que recibamos muchos visitantes por la fiesta de la Tirana Chica, esta fiesta religiosa y de devoción. Siempre nos trae bastante visitante este fin de semana. Y es por eso que nos vamos a centrar estos días en recomendar lugares de María Elena y nuestros alrededores para que la gente que nos visite sepa qué es lo que puede conocer aquí en María Elena. Hoy específicamente quiero transportarme a Pedro de Valdivia, esta ex oficina salitrera, que cada vez está más hermosa. Yo no sé si ustedes han podido visitarla, pero cada vez está más bonita, mejor cuidada, con más áreas verdes, con sus edificios cada vez más relucientes. Y esto se debe a la Corporación Museo Pedro de Valdivia, esta corporación que busca poner en valor y mantener este legado de Pedro de Valdivia. ¿Cómo lo hace? Bueno, ellos tienen guardias, personas que cuidan este espacio. Ellos están a cargo de las áreas verdes, de la mantención, la limpieza. Y es por eso que usted cada vez que visita este lugar lo encuentra siempre mejor. No solo se encargan de los edificios, sino también de las calles. Y por qué no decirlo, de los pequeños detalles. Esas pequeñas muestras que han ido creciendo con el tiempo. Porque si bien antes podíamos ver la pulpería un poco vacía, hoy cada vez está mejor, más bonita, con mayores detalles. Y estos pequeños implementos que le dan otro aire a este espacio. Vamos a hablar en este momento de la Asociación Social y Deportiva de Pedro de Valdivia. Bueno, este recinto cobijaba a sección de la empresa. Se preocupaba de realizar actividades para los trabajadores y sus familias de carácter deportivo, culturales, artísticos y recreativos. Este edificio fue construido en 1931. En su interior contaba con un salón para bailes sociales de los obreros, una piscina, baños públicos, sección damas y varones, y ojo, tenían tinas y duchas. Además tenía agua fría y caliente y una casa de limpieza. En sus inicios, las viviendas de un sector del campamento de obreros no contaban con servicios higiénicos ni tampoco duchas, de manera que en cada cuadra o corrida, como se dice en la pampa salitrera, habían retretes para damas y varones. Para su aseo personal debían concurrir a la social. La casa de limpieza tenía como tarea esencial la higiene de los obreros y sus familias, si eran casados, recién contratados por la compañía, quienes debían ducharse y proceder a la desinfección personal. Bueno, eso con respecto a la Asociación Social y Deportiva de Pedro de Valdivia, que tiene además una muestra, una pequeña muestra, a un costado del ingreso. Si usted ha ido últimamente a los aniversarios, podrá ver que usted ahí puede acercarse, bailar con el grupo Niebla y pasarlo de lo más bien, pero al ingreso a su mano izquierda hay una nueva muestra, una muestra cultural, así que si usted quiere ir, puede ir, funciona todos los días del año, tiene horarios diferentes para invierno y verano, pero siempre a partir de las 10 de la mañana ya esta oficina salitrera se encuentra abierta para los visitantes. Ahora nos vamos con la pulpería. Yo recién les conversaba sobre la pulpería de Pedro de Valdivia. Hace años atrás era un edificio que albergaba solo historia, pero hoy gracias a esta corporación alberga mucho más. Alberga productos de esos años y permite que cada visitante pueda sentirse como si estuviera viviendo en la época dorada del oro blanco. Este establecimiento comercial genera, es un establecimiento comercial general. Tenía diferentes secciones, se vendía de todo en la pulpería, por eso se llamaba así, porque era como un pulpo, tenía diferentes brazos. Se vendían abarrotes, rotisería, carnicería, era recoba también, perfumería, confitería, mercería, zapatería y cantina, es decir, había hasta una botillería. Sus productos eran de excelente calidad y se vendían a precios módicos en esos años en que funcionaba y estaba en auge el salitre. Su construcción comienza en el año 1931 y finaliza en el 1934. Por la razón antes mencionada, en 1934 se agregan secciones como la tienda de damas, tienda de varones y tienda de géneros o telas. Eso con respecto a la pulpería. Y ahora me voy con el último edificio a visitar en Pedro de Valdivia. Ojo, les estaba comentando, estos 3 días que nos quedan, miércoles, jueves y viernes, vamos a estar hablando de lugares turísticos, pero específicamente en María Elena y sus alrededores, porque sabemos que la afluencia de público y visitantes aumenta este fin de semana. Así que les estamos entregando datos para que usted pueda hacer algo más en esta zona durante el fin de semana. Ahora nos vamos con la iglesia. Esta iglesia fue construida en el año 1941, la iglesia de Pedro de Valdivia. Anteriormente ocupaba un recinto en la primera cuadra o en la primera corrida de Bernardo Higgins, al lado del staff de profesoras solteras. Pero este lugar fue ocupado como un templo evangélico, por lo que se inició la construcción de esta iglesia que ahora se encuentra al lado del Hospital de Pedro de Valdivia. Bueno, eso, quienes conocen de la historia religiosa saben que hay un baile religioso de Pedro de Valdivia que está a cargo del cuidado y protección de este edificio. No es tan fácil acceder y visitarlo como si nada, no. Está muy bien cuidado, muy bien mantenido por este baile religioso de Pedro de Valdivia, que siempre está a cargo de su mantención, su cuidado. Incluso asisten constantemente para mantenerlo limpio, aseado, encerado y siempre listo para las actividades que se desarrollan allá, como los días de Pedro, día del patrimonio y cada vez que este edificio requiere su apertura. Eso con respecto al espacio de recomendaciones turísticas y de visitas de aquí de Radio Colla, de la revista matinal. Todos los días les traemos un datito para que ustedes puedan conocer más sobre nuestra región. Y estos días va a ser específicamente de María Elena y sus alrededores. Terminamos con el bloque de recomendaciones turísticas y vamos a un poco de música aquí en la revista matinal. Sigan acompañándonos.

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1: Regresamos a esta mañana tibiecita aquí en María Elena, en la revista matinal, este programa radial que cuenta con el acompañamiento y auspicio de la ilustre municipalidad de María Elena. Llegó el momento de los datos útiles. Todos los días tenemos un dato útil para usted, ¿cierto? Bueno, vamos primero con los datos útiles de nuestra comuna, porque si usted necesita realizar algún trámite, bueno, le traemos los horarios. La notaría atiende desde las 8:45 hasta las 13:45. Ojo que este horario de atención se amplió hace poco porque la notaría atendía solo hasta las 2 de la tarde, pero bueno, ahora lo hace hasta las 15:45 de la tarde, así que tiene hasta esa hora para poder realizar algún trámite en notaría. Ahora, si los suyos son papeles de antecedentes, certificado de nacimiento, de cargas familiares o incluso una hora para pedir matrimonio, bueno, le informamos que en el registro civil el horario de atención es desde las 8:30 hasta las 14 horas. 8:30 a las 14 horas de lunes a viernes. Así que si usted necesita algún trámite de posesión efectiva o lo que requiera y no puede hacerlo de manera online, vaya o renueve su carnet si es que es necesario, cambie la firma, la foto, lo que usted necesite en el registro civil. Y además está la Oficina de Atención Social y Migratoria, que atiende en el municipio, en el edificio consistorial. Usted puede acceder a esta atención en nuestro municipio desde las 8:30 a las 14 horas los días jueves, porque los días viernes se atiende hasta las 15:30. ¿Ya? Bueno, si usted requiere, les vuelvo a informar. Atención de la Oficina de Información Migratoria. Esto es en el municipio de 8:30 a 16:30. Y además, si necesita algún tipo de trámite de los que se realizan en Chile Atiende, cómo incorporar alguna carga familiar, saber cuándo le van a pagar la PGU o por qué le retuvieron su PGU o alguno de los otros 60 trámites que se hacen a través de Chile Atiende, puede acercarse al municipio porque ahí hay una oficinita virtual para que usted pueda hacer sus trámites y resolver todas sus dudas. Además, en otro dato útil para las personas que participan de los talleres de la Fundación de Cultura, Turismo y Deporte, bueno, su director ejecutivo Diego Río se acaba de comunicar con nosotros para entregarnos una información. Y es que tristemente, solo por esta semana, el taller de Zumba también se va a suspender. Así que, bueno, jueves y viernes se suspende el taller de boxeo y el de Zumba. Pero no se preocupen porque solo por estos dos días, el día lunes 17, se retoman todos los talleres con normal funcionamiento. Esa es la información que nos envían desde la Fundación de Cultura, Turismo y Deporte. Y ahora sí voy con el dato útil del día de hoy, porque ¿quiénes no tienen casita propia? Todos en algún momento soñamos con tener nuestra casita propia. Da lo mismo si es grande, pequeña, de 5 pisos o chiquitita. Pero es nuestro espacio, ¿cierto? Bueno, el Estado tiene abierto el subsidio DS49. ¿Cuáles son los requisitos para poder comprar una vivienda? Ojo, sin crédito hipotecario. Bueno, como les hablaba, el sueño de acceder a una vivienda propia puede convertirse en una realidad para familias que cumplan con los requisitos de este subsidio. ¿Cuál subsidio? Anote, el DS49. Este beneficio del Ministerio de Vivienda y Urbanismo permite comprar una vivienda de hasta 950 UF. ¿Están caras las viviendas? Sí. Pero es posible en nuestro país encontrar viviendas de 950 UF y no necesita adquirir un crédito hipotecario. Este programa está destinado a familias que no tienen una vivienda, que no son dueñas de una vivienda y que se encuentren en alguna situación de vulnerabilidad social y la necesidad habitacional. El beneficio también permite, en determinados casos, integrarse a una de las iniciativas que forman parte de la nómina de proyectos habitacionales del Serviu en la región correspondiente, que en nuestro caso es la región de Antofagasta. Este aporte estatal considera un subsidio de 314 UF, que son alrededor de 13 millones. Este monto puede aumentar dependiendo de la ubicación geográfica de la vivienda y de la existencia de subsidios complementarios asociados al grupo familiar. ¿Cuáles son los requisitos para poder postular? Ojo, si usted está interesado, cumple con lo que se pide, vamos, tome nota porque puede tener una casita propia a partir de este beneficio social. Requisitos: 18 años o más, ser mayor de edad, contar con nacionalidad, con la cédula de identidad vigente. Las personas que son extranjeras deben presentar cédula de identidad, pero con permanencia definitiva. Además, estar inscritos en el registro social de hogares y estar en el tramo del 40% más vulnerable. Además, hay que acreditar este registro social de hogares, que tiene que ser un grupo familiar, es decir, usted no puede postular solito. Tiene que contar con familia, hijos, a lo mejor un adulto mayor o su grupo familiar, pero debe estar todo inscrito en el mismo registro social de hogares. Y tiene que tener una cuenta de ahorro para la vivienda con un mínimo de 10 unidades de fomento, depositadas a más tardar el último día hábil del mes anterior a la postulación. Ojo con esto, pongamos un ejemplo, que la postulación es en septiembre, esto es solo un ejemplo. Entonces usted el último día hábil de agosto debe tener depositadas estas 10 UF en la cuenta de ahorro. No le piden que este dinero sea depositado de manera paulatina, no. Si usted tiene las 10 UF guardadas abajo del colchón, vaya y deposítelas antes del último día hábil del mes anterior. ¿Quiénes pueden postular solos? Recién les dije que tenían que acreditar un grupo familiar. Pero ojo, ¿quiénes pueden postular solitos? Una de las condiciones de este subsidio, el DS-49, es que se acredite un grupo familiar, pero existen excepciones. Pueden realizar una postulación unipersonal las personas que sean adultos mayores, viudas o viudos, o que tengan algún grado de discapacidad acreditado ante la COMPIN. También pueden postular solos quienes tengan calidad de indígenas o sean reconocidos en el informe Valech. ¿Cuánto ahorro se necesita para este beneficio? Bueno, uno de los requisitos fundamentales para postular es tener la cuenta de ahorro para la vivienda. Ojo, esta cuenta de ahorro se abre en el Banco Estado y es exclusiva para la vivienda. El mínimo exigido son 10 UF, ¿ya? Y bueno, les dije cuándo tienen que estar puestos en esta cuenta de ahorro. Por esta razón, los que estén interesados en acceder a este subsidio tienen que considerar con anticipación la apertura de su cuenta y reunir todo el ahorro requerido antes de que finalice el plazo correspondiente. Ahora, otra pregunta, ¿cómo se financia la compra de esta casita o de este departamento? Bueno, este subsidio contempla una base de 314 UF para comprar una vivienda construida. Este monto se le pueden sumar aportes adicionales dependiendo de factores como la ubicación de la casita, las características del grupo familiar, es decir, si usted tiene más carga familiar, usted va a tener más puntos en este sistema de postulación. El objetivo del programa es que las familias que se vayan a beneficiar puedan acceder a una vivienda sin una deuda hipotecaria, cumpliendo las condiciones que establece el Ministerio de Vivienda y Urbanismo. ¿Cómo se postula? Importante. El proceso tiene diferentes alternativas. Ojo. Primero, la persona interesada debe abrir una cuenta de ahorro. Es el primer paso. Y empezar a realizar el depósito. Si usted puede ir juntando hasta, no sé, de 5.000 pesitos, vaya y guarde, porque es para algo importante su casita. Luego, es recomendable informarse sobre los programas habitacionales que están disponibles. Y ojo, no todos tienen la misma fecha de postulación. El Ministerio de Vivienda y Urbanismo tiene diferentes beneficios. Y estamos hablando esta vez del DS49. Así que usted infórmese cuál es el que más le conviene. A lo mejor usted puede postular con crédito hipotecario y ahí tiene que buscar otro tipo de beneficio. Pero todos están en el mismo lugar, en la página del Ministerio de Vivienda y Urbanismo. Además, bueno, junto con ir revisando las fechas, número uno, tiene que tener su cuenta de ahorro. Segundo, revisar las fechas de postulación. Número tres, también tiene que revisar el porcentaje que tiene en el registro social de hogares. ¿Dónde se hace esto? Bueno, lo puede hacer a través de internet o más fácil que vaya a la municipalidad de María Elena y ahí verifica toda la información. Y tiene que tener clave única, porque la postulación se puede realizar por internet, así que también vaya al registro civil. Les acabo de informar que atiende de 8:30 a 14 horas y solicite su clave única si es que aún no la tiene o si es que la perdió o no se acuerda. Ahí puede hacerlo en el registro civil. También puede hacer este trámite de manera presencial. ¿En dónde? Bueno, en las oficinas del Serviu, que en este caso están en Antofagasta. Todo esto que conversamos en el dato útil de hoy, la idea es que ustedes, si están interesados, lo hagan, postulen y busquen todas las soluciones que el Estado puede ayudarlos para que puedan cumplir su sueño de tener una casita propia. Eso con respecto al dato útil de hoy. Nos vamos ahora a una pausa comercial y regresamos en breves minutos aquí en la revista matinal.
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2: Las 11 de la mañana y 29 minutos.
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1: 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Las 11 de la mañana y 33 minutos.
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4: Regresamos, son las 11:34 y nos escuchan en Radio Nueva Coya, nuestro programa, la revista matinal que va con el acompañamiento de la ilustre municipalidad de María Elena. Nos escuchan en María Elena y Quillagua en la 92.5, en Tocopilla en la 94.5 y en otras regiones a través de radiocoya.cl. Vamos a hacer un pequeño barrido de las noticias, pero antes quiero comentarles algo que está pasando en este momento, porque hay una tormenta de arena con presencia de polvo y arena en suspensión que está afectando a Mejillones. Esto está pasando en estos momentos, lo estamos viendo a través de redes sociales y algunos medios locales de la región. Es una tormenta de arena por estos fuertes vientos, estas ráfagas de viento que están llegando incluso a los 60 kilómetros por hora en nuestra región. Así que ayer decíamos que en Antofagasta no había pasado nada con este mal tiempo. Bueno, sí, hay viento, ha caído un poquito de agua, en Taltal está lloviendo. Y bueno, en Mejillones ahora hay una tormenta de arena que está afectando la visibilidad en algunos sectores de la comuna. También pasó en Calama, bueno, algo pasó en Calama, y es que detuvieron a esta persona que había estado generando problemas de balazos. Yo lo mencioné durante estos días. Bueno, se había encontrado un vehículo que tenía proyectiles y desde ahí comenzó una importante búsqueda en la comuna de Tocopilla. Vamos a ir con esta noticia que viene desde el medio regional Tocoloa Noticias. Y nos indican lo siguiente. Bueno, Carabineros detiene al presunto autor de los disparos que generaron temor en Calama. Es un hombre de 20 años que fue detenido por Carabineros en el marco de las diligencias desarrolladas para esclarecer un hecho ocurrido durante el fin de semana en Calama, donde se efectuaron disparos en la vía pública. Esta situación generó preocupación entre los vecinos. El procedimiento se originó a partir de un hecho registrado el día domingo 9 de agosto, cuando un vehículo, yo les comentaba, fue encontrado con impactos balísticos. El prefecto de la zona del Loa explicó que a partir de estos hechos, carabineros de la prefectura del Loa, en coordinación con el Ministerio Público, inició una serie de diligencias que permitieron identificar y ubicar a quién sería el presunto autor. Con todos los antecedentes reunidos durante estas diligencias, se gestionó una orden judicial de entrada, registro y detención, la que fue materializada anoche por carabineros del CEF con apoyo especializado del GOPE y que permitió detener a un hombre de 20 años, extranjero, quien registra antecedentes por homicidio frustrado, según señaló el coronel Mateo. Más allá de la detención, el prefecto de Loa destacó que el trabajo desarrollado desde que se tomó conocimiento del hecho y la importancia de entregar una respuesta frente a situaciones que afectan la tranquilidad de los vecinos. Detrás de esta detención hay un trabajo investigativo que se desarrolló desde que tomamos conocimiento, dice el coronel Mateo. Y desde que tomamos conocimiento de estos hechos, porque sabemos que una situación como esta genera temor y preocupación, y precisamente nuestro trabajo apunta a dar una respuesta concreta y entregar mayor tranquilidad a los vecinos de Calama. Eso es lo que puntualizó el coronel Mateo de la prefectura de Loa. El detenido fue puesto a disposición de la justicia, mientras las diligencias continúan en coordinación con el Ministerio Público. Esa es una de las noticias que acaba también de suceder esta mañana en la comuna de Calama. Con esas dos noticias bastante recientes, y bueno, también que continúa un poquito de llovizna en Taltal, son las noticias que llevamos minuto a minuto aquí en Radio Nueva Coya. Ahora nos acompañan con una cancioncita y regresamos en breves minutos aquí a la revista matinal.

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2: Regresamos en esta rica mañana de miércoles 12 de agosto. Y por fin llegó el miércoles 12 de agosto, porque desde el inicio de este programa estamos hablando de este día. ¿Se recuerdan por qué? Bueno, porque hoy viene la revisión técnica. Por fin llegó el 12 de agosto y espero quienes tengan que hacer este trámite ya estén allá o ya lo hayan realizado. Ahora, si usted se había olvidado, bueno, tiene hasta las 5 de la tarde aproximadamente para ir y anotarse en este trámite y pueda realizarlo el mismo día de hoy. Ahora, si usted ya no alcanza, pero tiene todo este mes, puede dirigirse, puede esperar la siguiente fecha, que es el 31 de agosto, que nuevamente va a estar la revisión técnica en nuestra comuna. Recuerde que este trámite se realiza en el garaje municipal, que está atrasito de las piscinas municipales. No se olvide, si es que todavía tiene tiempo, vaya y pueda realizar este trámite hoy mismo. Además, en otras noticias, bueno, hace breves minutos comentábamos que en Mejillones había una tormenta de polvo y arena. También se mantiene la lluvia en Taltal y, bueno, esta lluvia es un poco mayor en Sifuncho. Pero se suspendieron las clases en Mejillones. Esto porque de verdad los vientos están siendo bastante fuertes y esta tormenta de arena está avanzando por todo Mejillones. Eso con respecto a las noticias de la región. Pero hay una noticia local que ha estado rondando durante esta mañana en las redes de María Elena. Y es lo que está pasando con la empresa de buses Pullman Bus, porque a las 5 de la mañana había un bus que al parecer dejó a sus ocupantes esperando. También posterior a eso, el bus de las 7 de la mañana que se dirigía a Antofagasta tampoco salió. Esto es lo sabemos gracias a una denuncia anónima que se realizan en grupos de Facebook, que indica que, claro, las personas esperaron el bus de las 5 de la mañana, este no llegó. Posterior a ello, el bus de las 7 de la mañana que sale a diario tampoco realizó su salida y hoy están preguntando en estos momentos los residentes de nuestra comuna si es que el bus va a salir en la tarde. Bueno, esperamos un poco más de seriedad con este tema porque es un servicio que cada uno de nosotros no adquiere de manera gratuita, ¿cierto? Está ligado a un pago. Y bueno, la recomendación es que ante cualquier servicio que no sea brindado, no solo en este caso, sino en cualquiera, si usted tiene un reclamo que hacer, hágalo de manera formal en Cernac. Puede conocer sus medios para generar reclamos en cualquiera de sus sitios web, Cernac, o también conocer ahí los teléfonos donde usted puede hacer algún tipo de reclamo. Es la manera más segura de obtener una respuesta ante la falta de servicio. Eso con respecto a las últimas noticias que están sucediendo en nuestra comuna, también en la región. Les vuelvo a comunicar, antes de cerrar este bloquecito, lo que está sucediendo con respecto al gimnasio municipal. Va a estar cerrado el día jueves y viernes, por lo que se cancelan los talleres de la Fundación Cultural, bueno, la Fundación de Cultura, Turismo y Deporte de nuestra comuna. No se trasladan a ningún otro lugar, se cancelan los días jueves y viernes. El día jueves había taller de boxeo y también de zumba. Pero, bueno, les recordamos que estos se van a reactivar, van a volver a estar presentes a partir del día lunes 17. Así que no se preocupe, solo descanse estos días y vuelva con toda la energía el día lunes 17 a estos talleres que nos brinda la Fundación de Cultura, Turismo y Deporte. Y también la misma fundación nos hace la invitación a participar este fin de semana en el Museo del Salitre, a que puedan visitar la muestra de trajes religiosos. ¿Por qué va a estar esta muestra? Bueno, porque este fin de semana tenemos la celebración de la fiesta religiosa de Tirana Chica. Entonces la fundación generalmente en esta misma fecha abre esta muestra de trajes religiosos, perdón. Ojo, que esta muestra pertenece al Museo de Bailes Religiosos de Don Carlos Hidalgo, y va a estar presente esta vez en el Museo del Salitre. Todo este fin de semana puede pasar a visitarlo. Eso con respecto a los datos locales, a las noticias de nuestra comuna y también de nuestra región. Vamos a una pequeña pausa musical y volvemos en breves minutos con más de un barrido de lo que ha sido esta mañana en la revista matinal.

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1: Las 11 de la mañana y 59 minutos.
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1: Las 12 horas y 6 minutos.
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4: Regresamos aquí en Radio Nueva Coya y La Revista Matinal. Tenemos más noticias porque han seguido pasando cosas en nuestra región. Pero antes yo quiero tomarme una pequeña pausa para recordar el santoral de hoy. Bueno, les comenté que hoy 12 de agosto vamos a felicitar a través de la Radio Nueva Coya a todas las Juanas y Juanitas, ya que la Iglesia Católica conmemora el día de hoy a Santa Juana Francisca de Chantal. Sí, ese es el santo completo. Es una reconocida, en este caso, por su entrega a los más necesitados. Así que si usted tiene a una Juanita en su familia, una vecina, una compañera de trabajo, mándele un gran abrazo de nuestra parte, de aquí de Radio Nueva Coya. Y en lo personal, quiero saludar a Juanita Miranda. Ojalá nos esté escuchando. Ella trabaja en la Fundación de Cultura, Turismo y Deporte. Es una persona muy, muy querida. Así que los saludos para ella en el día de su onomástico. También celebrábamos el Día Internacional de la Juventud, así que un saludo especial a todos los jóvenes de nuestro país que constantemente están impulsando cambios, aportan con su energía y construyen un futuro mejor para toda la sociedad. Eso con respecto a las efemérides y el santoral de hoy. Volvemos a las noticias porque esta tormenta de polvo y arena no solo ha estado en Mejillones, también está en Taltal y ha sido visible en La Negra. Así que invitamos a todos los auditores que están en ese sector a que puedan tener precaución, porque la tormenta de arena es bastante compleja, no permite una amplia visibilidad al momento de conducir. Como les decía, tormenta de arena en Taltal, en La Negra y también en Mejillones, lo que hizo que se cancelaran las clases en los establecimientos educacionales. Además, hay un nuevo reporte calientito, recién salido del horno, porque en Taltal ahora hay granizos y tormenta eléctrica. Sí, en Minera Franky de Taltal hay algunos registros audiovisuales que dan cuenta de esta condición climática que está afectando a este sector. Y genera un particular escenario porque esta zona no es normal este tipo de fenómenos. Así que se recomienda a quienes van viajando, pasando por esos sectores, que puedan adoptar medidas de seguridad y mantenerse atentos a cualquier información y recomendación de las autoridades. Ya lo saben, granizos y tormenta eléctrica en algunos sectores de Taltal. Además, en Ollagüe, nos vamos al otro extremo de nuestra región. Bueno, está cerrada la ruta de Ollagüe, la ruta del sector Ascotán, del retén Ascotán. Y bueno, hay un taco ahí, no se puede pasar. Pero Bueno, un café calientito mientras esperan a que mejore el tiempo. Porque sí, bueno, la ruta 21CH, hay alrededor de 18 camiones que todavía están a la espera de que las condiciones meteorológicas les permitan continuar su viaje de manera segura. Pero mientras ellos esperan, carabineros del retén de Ascotán compartió con estos conductores un cafecito caliente y sopaipillas. Este es un gesto bastante sencillo, pero que también es parte de estar presentes y acompañar a quienes se encuentran en la ruta con estas condiciones tan complejas. Carabineros se mantiene desplegado en el sector y atento a las condiciones, reforzando las recomendaciones preventivas para todos. Porque en días como estos, prevenir también significa cuidarnos entre todos. Eso ha sido un nuevo barrido de noticias regionales, lo que está pasando en este momento en nuestra región y en sus distintas provincias. Ahora quiero invitarlos a hacer un barrido de todo lo que hablamos hoy, porque tuvimos noticias de todo tipo. Bueno, hubo noticias sobre educación, sobre seguridad, noticias policíacas también. Hubieron otro tipo de noticias, noticias futbolísticas. Además hablamos de, bueno, va a haber un eclipse total. No lo vamos a ver en nuestro país, ojo con eso, pero sí en el hemisferio norte, porque en países como España están esperando este tipo de acontecimiento astronómico. Con respecto a algunos deportes, se nos había olvidado mencionarles que Alexis Sánchez ya tiene nueva casa. El deporte tiene noticia y algunos la estaban esperando. Bueno, el tocopillano fue presentado oficialmente como el nuevo jugador del CF Montreal de la Major League Soccer de Estados Unidos. El delantero chileno, que ya tiene 37 años, firmó un contrato que es hasta finales del 2027 y después, bueno, de cerrar su etapa de fútbol europeo. Hay un detalle interesante y es que Alexis explicó en una de las razones para llegar a la Major League Soccer fue precisamente la posibilidad de poner su experiencia al servicio de un equipo y de una nueva generación de futbolistas. Así que nuestro querido niño maravilla cambia Europa por Norteamérica. Ahora vamos a tener que seguirlo de cerca cómo le va a Alexis en esta nueva aventura. Además, en otras noticias deportivas, hoy día juega Cobreloa. ¿Con quién? Bueno, con Magallanes. Está programado a las 15 horas y también va a jugar Deportes Antofagasta. El cuadro Puma va a recibir a Santiago Wanderers a las 20:30 horas. No se pierda todos estos datos futbolísticos. Bueno, hablamos del eclipse total, ¿cierto? Hablamos de educación, hablamos de salud. También hablamos de diferentes temas y uno que quiero recalcar es que aumentan las denuncias de violencia escolar. Es una noticia que merece atención porque hay un informe que advierte un fuerte aumento de las denuncias relacionadas con violencia y convivencia escolar. Ojo con esto, porque no se trata solamente de seguridad dentro de las escuelas. También hablamos de convivencia, respeto y salud dentro de la comunidad educativa. Con respecto a cultura, hablamos de diferentes actividades que se van a desarrollar en la región. Y bueno, este 15 de agosto, es decir, este fin de semana, se conmemora o se celebra el Día del Rock Chileno. Es una fecha que recuerda el primer concierto en vivo de ¿quién? Bueno, de los Jaivas, esta tremenda banda nacional, que se realizó precisamente un 15 de agosto. Una fecha que sirve para recordar la enorme historia que tiene el rock nacional y las generaciones de música que ha marcado nuestra cultura. También en cultura conversamos que se hace una invitación para una muestra en el Museo del Salitre aquí en María Elena. ¿De qué? Bueno, de trajes religiosos, porque este fin de semana va a estar la fiesta religiosa de Tirana Chica en nuestro territorio. Están todos invitados a disfrutar de esta fiesta, más que nada de esta celebración de la fe y la devoción por la Virgen del Carmen. Eso con respecto a los datos de los que estuvimos hablando en la mañana. Y bueno, hubo un dato que es importante darle seguimiento porque habla de un homicidio frustrado en Antofagasta, un femicidio, ¿cierto? De una chica de tan solo 21 años que está en estado grave en el hospital de Antofagasta. Bueno, cuando tengamos más antecedentes de este caso, cómo va su estado de salud y también en qué van el proceso de este acusado que se entregó, vamos a ir comentando en estos días de la semana si tenemos más antecedentes sobre ese caso. Con respecto a la región, bueno, Calama, Ollagüe y San Pedro continúan sin clases por este frente de mal tiempo, estas condiciones meteorológicas. La región de Tarapacá también se vio algo afectada el día de ayer porque llovió en Iquique y pasó algo bastante extraño, porque en Iquique ayer, específicamente en la noche, hubo lluvia, viento y hasta actividad eléctrica, pero ojo, todo esto con 33 grados de calor. ¿Ustedes se imaginan tormenta eléctrica con 33 grados de calor? Es como si estuviéramos en el Caribe. Bueno, no solo pasó en Iquique, porque también en Alto Hospicio y Pisagua hubo problemas con voladuras de techo y cortes de suministro eléctrico. Eso con respecto, ese es el resumen informativo de nuestra mañana de este miércoles 12 de agosto. En Chile, bueno, la seguridad continúa marcando la agenda. Hay nuevas medidas para proteger escuelas, municipios, mientras que el gobierno también busca el respaldo para su reforma constitucional. En deportes les hablamos de Alexis Sánchez, su nueva casa. Además, conversamos de lo que pasó ayer de la Universidad Católica con Estudiantes de La Plata en Argentina. Y hoy los invitamos a disfrutar de Cobreloa con Magallanes y Antofagasta con Santiago Wanderers. En el cielo, bueno, este eclipse total que va a concentrar las miradas del mundo, aunque no vamos a poder verlo en Chile. Y en nuestro norte seguimos muy atentos a la situación meteorológica y a las condiciones de las rutas por estas ráfagas de viento que se están viviendo en la región. Toda esta información aquí en Radio Nueva Coya. Acompáñenos en esta mañana para seguir informándonos y disfrutando de buena música en la revista matinal.

0: regreso para continuar con más información en lo que nos queda de programa. Bueno, nuevos registros se han estado subiendo a redes sociales y diferentes medios de comunicación locales y regionales porque continúan los vientos, las lluvias en nuestra región. Bueno, también habló la delegada presidencial de Antofagasta, Catherine López, quien pidió el retiro anticipado de las salas de clases de los alumnos de Mejillones y Taltal. Bueno, Antofagasta mantiene su horario normal. Esto en Mejillones y Taltal se debe a estas ráfagas de vientos muy fuertes y a las precipitaciones que en Taltal no han cesado. Además, bueno, les comentábamos de los granizos y la tormenta eléctrica. También hay tormenta de arena en La Negra, en Mejillones, así que les invitamos a que si ustedes van conduciendo o deben hoy día viajar a estas zonas, lo hagan con la máxima precaución. Quiero irme al recuento de una noticia que hoy día llamó bastante la atención y es para ir cerrando y tiene que ver con esta empleada de las 100 licencias médicas. Te dirás, 100 licencias. Bueno, sí, estas 100 se traducen en 3.028 días. Es el número total que Ruth, que es funcionaria de un laboratorio, ha tenido. Según acusó el mismo centro médico a través de una querella, esta matrona lleva 8 años de descanso. Bueno, esto ingresó al juzgado de garantía de Concepción. Y el medio Bio es quien nos relata esta noticia. Son 6 páginas en donde se relata que Ruth todavía no ha retornado a su lugar de trabajo. Y esto constituye una irregularidad que impide al empleador poder poner fin a esta relación laboral. Según los antecedentes que hasta ahora maneja el laboratorio Inmunomédica, el diagnóstico más frecuente de esta funcionaria es o enfermedad común, enfermedad o accidente común, emitidas por un médico general y también por un traumatólogo. Sin embargo, y según plantea esta querella, es totalmente falso, porque se le ha visto en diferentes lugares en perfecto estado de salud. Se ha intentado por diversas vías que la trabajadora dé alguna explicación acerca de este irregular proceder, pero sistemáticamente ella se ha escudado en el fuero que la ampara en estas licencias médicas. Las primeras acusaciones, según esboza esta querella en sus páginas, durante el año 2018, año en que comenzaron los primeros reposos médicos, Ruth tuvo diversos problemas con alguna de sus compañeras de trabajo. Dichas quejas quedaron acreditadas en cartas enviadas a la dirección del centro médico. Una de ellas, que tiene fecha de abril de ese año, relata que tenían que tolerar sus conversaciones y actitudes poco adecuadas y desagradables en el lugar de trabajo. Otra situación que nos molestaba era que colocaba su nombre en la orden de laboratorio, siendo que quien tomaba las muestras eran otras personas de este laboratorio. Otra colega la acusó también de que a través de una carta tenía que hacer trabajo administrativo que le correspondía a Ruth. No respetaba horarios de llegada, firmaba el libro anotándose además horas extras. Además, en el horario de trabajo quería que otros tomaran las muestras y ella solo se dedicaba a conversar por teléfono. Esas son algunas de las acusaciones que hacen sus compañeros de trabajo, entre otras. Bueno, los médicos, si bien la mayoría de estas licencias son de 30 días, existen algunas de 155 y 73 emitidas durante el 2018. La mayoría fue firmada por Humberto Melo. Bueno, este facultativo tiene la especialidad de traumatología. Bajo su RUT aparecen 72 licencias por un diagnóstico de traumatología, es decir, el 72% del total de las 100. El abogado querellante explicó que también investigarán a los médicos para saber si están realmente involucrados o no, porque puede deberse a una falsificación. A Ruth se le está imputando el delito de falsificación de licencias, según esta querella, en compartición con los profesionales de salud que han extendido licencias médicas durante más de 8 años. Bueno, eso ha sido una noticia que llama la atención nacional. cuánto es el tiempo límite que podemos o se debe estar con licencia médica, y además cuánto se investiga de las enfermedades que hay a raíz de estas licencias. Eso con respecto a lo que ha sido Noticias País. Los invito a que nos sigan acompañando. Nosotros nos vamos a una pausa comercial.
1: 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Las 12:30.
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15: Las 12 horas y 35 minutos.
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1: Regresamos y, aunque estamos casi llegando al final de nuestro programa, seguimos con actualizaciones de noticias de lo que está pasando en nuestra región y también en las regiones vecinas con este mal tiempo, porque declaran alerta amarilla para las comunas de Tierra Amarilla y Alto del Carmen, porque creció el río. Bueno, esta alerta amarilla viene desde Senapred y, como les indicaba, es por la crecida del río Pulido, que registra un incremento en su caudal, alcanzando valores correspondientes al umbral amarillo. Hay videos en redes sociales que sí indican la crecida de este río y es importante esta declaración de alerta amarilla. Esta mañana tuvimos diferentes tipos de noticias, recorrimos todo nuestro país, hablamos de lo que estaba pasando en el norte, las lluvias, las tormentas eléctricas, cómo era posible que esto sucediera con altas temperaturas. Bueno, todo eso hablamos el día de hoy. También últimamente estuvimos hablando sobre la precaución en las rutas, porque antes de comenzar a despedir nuestro programa, nuestra jornada, queremos hacerles un llamado, especialmente a quienes tengan que desplazarse por las rutas de nuestra región. Si usted tiene que viajar, ojo, porque hay posibilidad de precipitaciones, posibilidad de tormentas eléctricas, ya se registran fuertes vientos y además el levantamiento de arena y polvo. Así que si va a viajar, especialmente por las rutas de la costa, mucha precaución, no solamente con el tema del agua, sino que también el viento, la arena, la poca visibilidad y la actividad eléctrica. Si la visibilidad disminuye considerablemente por lluvia, por arena o polvo, usted por favor reduzca su velocidad y, si las condiciones son demasiado peligrosas, detenga su vehículo en un lugar seguro. Además, les recordamos que va a estar cerrado mañana y el viernes, jueves y viernes, el gimnasio municipal. Pero va a volver a abrir el día lunes. Los talleres deportivos que se realizan allí van a estar suspendidos por estos dos días. Y la buena noticia es que también se van a reactivar estas actividades desde el lunes 17 de agosto. Así que si usted es del taller de boxeo o de zumba, no se preocupe por el jueves y el viernes, puede retomar el día lunes. Además, el fin de semana, para ir cerrando estos datos de actividades, la Fundación Municipal de Cultura, Turismo y Deporte de María Elena tiene la muestra de trajes religiosos. Esta actividad que permite acercar las tradiciones y la religiosidad popular también a la identidad cultural de nuestra comunidad. Así que si tiene la posibilidad de participar, no deje pasar esta invitación, porque en María Elena hay historia, patrimonio y un sinfín de identidad. Ahora sí, ya vamos a pasar a despedirnos. Sin antes, nosotros estamos aquí mirando la ventanita y pensamos en cómo María Elena es un oasis, porque mientras en la costa hay tormenta de arena, hay incluso granizos, mientras la cordillera está nevada y tiene los caminos cerrados, nosotros estamos aquí con un clima bastante agradable, un solcito que abriga y que apenas se asoma entre estas bonitas nubes, así que también estamos agradecidos de que la lluvia no hizo ningún estrago, no se presentó en nuestra comuna, nos mantuvo aquí tranquilos con climas bastante agradables, así que agradecemos esa situación y nos mantenemos aquí en nuestra querida María Elena. Hemos tenido una mañana larga, intensa y bastante variada. Comenzamos revisando las noticias de Chile, del mundo, recorrimos nuestra región, hablamos de la región vecina y de lo que están pasando, hablamos de seguridad, de deportes, cultura, música, y bueno, también le dedicamos una parte de la jornada al fenómeno meteorológico. Quiero quedarme con algo sencillo, que es cuidarse. Sabemos lo que está pasando, sabemos lo que puede pasar, y aquí la decisión es cuidémonos, cuidemos a los niños, a los adultos mayores, las mascotas y por sobre todo a nosotros mismos. Así que amigos y amigas de nuestra queridísima Radio Coya y quienes nos acompañan en la revista matinal todos los días, Gracias por acompañarnos también el día de hoy. Gracias por permitirnos entrar, aunque sea a través de la radio, a sus hogares, a sus trabajos, a sus vehículos, a sus negocios. Quiero mandarle un saludo especial el día de hoy a todas las personas que trabajan en servicios sociales, es decir, a las personas que trabajan en el banco, a los amigos del mercado, de la galería comercial, de los pequeños mini market que tenemos también en María Elena, a los amigos del registro civil, de la municipalidad que también nos escuchan. Un saludo a todos los servicios que atienden en María Elena. Esperamos que tengan un muy lindo día. Nosotros siempre vamos a estar aquí para acompañarlos, informarles, para conversar. Si usted tiene un saludo, hágalo. Para ponerles musiquita también, si ustedes tienen un tema que quieran dedicar, háganlo a través de la radio. También vamos a estar para recordar nuestras tradiciones y para estar presentes cuando la comunidad nos necesite. Esta mañana fue especial, fue marcada por el clima, las noticias y bueno, continuamos que esperamos que mañana sea un día diferente. A quienes van saliendo del trabajo o de la escuelita, tengan un buen regreso a casa. Y a quienes van a continuar trabajando durante la tarde, ánimo, fuerza y pueden seguir escuchando la música de Radio Coya. Recuerde que ante cualquier condición meteorológica tiene que informarse por los canales que corresponden, es decir, por la Ilustre Municipalidad de María Elena, por los bomberos de nuestra comuna o carabineros, también por Instagram de la Ilustre Municipalidad de María Elena o las redes de SENAPRED. Nos encontramos en una próxima jornada. Quiero que nos sigan acompañando en esta musiquita que tenemos programada aquí en la revista Matinal.

0: Y ya regresamos, pero solo para despedirnos. Espero que nos encontremos nuevamente mañana en una nueva jornada de la revista matinal. Como les decía recién, muchas gracias por acompañarnos, por permitirnos entrar a sus hogares, a sus vehículos, a lo que ustedes están haciendo. Que tengan todos una excelente tarde. Cuídense mucho, cuiden a los suyos y que María Elena siga siendo y siga teniendo un día tan maravilloso como el que tenemos hasta ahora. Un abrazo, un besito y esto fue la revista matinal por Radio Nueva Coya. Un abrazo grande para toda nuestra comunidad. Hasta mañana.
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2: Las 12 horas y 58 minutos.
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0: las 13 horas y 2 minutos.
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0: 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Las 13 horas y 33 minutos.
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12: Las 13 horas y 38 minutos.
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0: las 14 horas y 2 minutos.
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1: Las 14 horas y 35 minutos.
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9: A continuación, el pronóstico del tiempo para hoy. Tendremos un día soleado y caluroso con 0% de probabilidades de lluvia, pero un 100% de probabilidades de cultivar arándanos en pleno desierto. 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
1: Las 14 horas y 39 minutos.
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1: Las 14 horas y 56 minutos.

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11: Las 15 horas y un minuto.
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1: Las 15 horas y 34 minutos.

0: Aula Impulsa es el nombre de la nueva sala con alta tecnología inaugurada en el Liceo Técnico Profesional Científico Humanista de María Elena y que cuenta con herramientas para desarrollar en los alumnos las habilidades de la industria del futuro. La comunidad educativa podrá aprender de fabricación digital, robótica, programación y realidad aumentada gracias a una iniciativa del programa Impulsa 4.0 ejecutado por la Alianza CCM Eleva y la Corporación Cluster Minero y patrocinada por Minera Antucoya. Su impacto fue destacado por la alcaldesa de la comuna, Viviana Cuello.
1: Tenemos una misión importante de que nuestros niños, niñas y adolescentes tengan una educación mucho más integral pensando en el futuro.
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0: las 15 horas y 38 minutos.
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0: 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Las 15 horas y 59 minutos.
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0: las 16 horas y 3 minutos.
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1: Las 16 horas y 31 minutos.

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2: A continuación, el pronóstico del tiempo para hoy. Tendremos un día soleado y caluroso con 0% de probabilidades de lluvia, pero un 100% de probabilidades de cultivar arándanos en pleno desierto. 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

0: 16 horas y 37 minutos.
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1: Las 16 horas y 56 minutos.

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6: Las 17 horas y un minuto.
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1: Las 17 horas y 32 minutos.
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0: 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Las 17 horas y 36 minutos.
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1: Las 17 horas y 57 minutos.
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5: A continuación, el pronóstico del tiempo para hoy. Tendremos un día soleado y caluroso con 0% de probabilidades de lluvia, pero un 100% de probabilidades de cultivar arándanos en pleno desierto. 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
7: Aula Impulsa es el nombre de la nueva sala con alta tecnología inaugurada en el Liceo Técnico Profesional Científico Humanista de María Elena y que cuenta con herramientas para desarrollar en los alumnos las habilidades de la industria del futuro. La comunidad educativa podrá aprender de fabricación digital, robótica, programación y realidad aumentada gracias a una iniciativa del programa Impulsa 4.0 ejecutado por la Alianza CCM Eleva y la Corporación Cluster Minero y patrocinada por Minera Antucoya. 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
3: 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Las 18 horas y un minuto.
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0: 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Las 18 horas y 32 minutos.
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0: 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Las 18 horas y 37 minutos.
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0: 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Las 18 horas y 58 minutos.
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3: 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Las 19 horas y un minuto.
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1: Las 19 horas y 31 minutos.

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9: A continuación, el pronóstico del tiempo para hoy. Tendremos un día soleado y caluroso con 0% de probabilidades de lluvia, pero un 100% de probabilidades de cultivar arándanos en pleno desierto. 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

0: 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Las 19 horas y 36 minutos.
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0: 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Las 19 horas y 57 minutos.
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